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3: 7 y 5.
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3: 7 y 6.

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1: A través de Amazónica Radio 91.3 de frecuencia modulada, en enlace directo con Estación JB desde la ciudad de Rioja. Buenas noches, amables oyentes. Bienvenidos a toda la afición deportiva del Alto Mayo, la región San Martín, el Perú y el mundo.
2: Buenas noches, amables oyentes, afición deportiva. Tengan todos ustedes muy buenas noches. Nosotros nuevamente sentados frente a micrófonos para llevar toda la afición deportiva. Hoy tendremos un gran comentario acerca de nuestros dos equipos aspirantes a la departamental en este año 2026. Después de muchísimos años, volveremos a hacer presencia en una etapa departamental de la Copa Perú en nuestra región San Martín. Esto y mucho más hoy compartiremos con ustedes a través de Onda Deportiva. Vamos a una brevísima pausa y volvemos.
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2: Muy bien, 7 de la noche con 11 minutos en Onda Deportiva. Muy bien, profesor, nosotros vamos a entrar de lleno a hacer un pequeño análisis, un pequeño preámbulo de lo que ya son nuestros dos equipos riojanos, que en este 2026 le cayó bien a estos dos equipos, podríamos decirle, y con el nuevo presidente también de la Liga Distrital de Fútbol de Rioja y con los auspiciadores que por ahí se sumaron para poder hacerlo más amena esta competencia en su etapa distrital, donde pues participaron 7 equipos en nuestra provincia de Rioja, logrando clasificar 2 a la etapa provincial. Entonces, pues profesor, de esos 2 tenemos a los 2 equipos que clasificaron a la etapa provincial, que se enfrentarán en una semifinal ya para ver quién es el que pasa a la etapa departamental, profesor.
1: Así es, Daniel, justamente estaba tratando de recordar ya, haciendo una pequeña historia del fútbol riojano. Al parecer, si no mal recuerdo, esperamos de que alguien que por ahí nos escuche y nos haga recordar. Creo que es la primera vez que el campeón y subcampeón pasan a la etapa departamental, ¿no?
2: Están disputando un cupo.
1: Claro, están clasificados para disputar pues a la Claro, no van a ir los dos, ¿no es cierto?
2: Obviamente,
1: no van a ir los dos, pero estos dos van a definir, pues uno de ellos ya va a representar a la Liga Rioja en la etapa departamental, ¿no? Es algo, bueno, muy favorable para el fútbol riojano que esté en la semifinal, pues, los dos riojanos.
2: Los dos equipos riojanos, profesor, y más halagador, más lo más bonito de esto es que después de 12 o 13 años, si mal no me equivoco, vamos a volver a jugar como Rioja Distrito una departamental, porque durante todos esos años se nos ha hecho mezquino, nos eliminaba los equipos que venían a jugar de los distritos, y entonces ahora sí, con mucha algarabía, podemos decirlo así, que hoy sí vamos a tener un representante en la departamental. ¿Puede ser el Club Deportivo Rivata o puede ser Alianza Rioja?
1: Así es, justamente. Bueno, y esto lo vamos a ver ya en las dos próximas fechas que se va a definir, porque van a ser los partidos de ida y vuelta. Entonces, tendremos que ver cuál de ellos, pues sea Rivata o Alianza Rioja. Los dos son equipos jóvenes, nuevos. Recién en su segunda o tercera temporada están participando en la Copa Perú, pues que lleguen a la etapa departamental, bueno, ya va a ser algo fabuloso, ¿no?, para el fútbol riojano. Tendrá que ser uno de los dos de Rioja y se tendrá que definir también igual, pues, los de
2: entre Abojún, Selva, de Jerusalén y
1: Atlético Abojún, de Atlético de Abojún y Selva Fútbol Club.
2: Así es, profesor, lo orgulloso de nuestra provincia de Rioja, como riojanos que somos nosotros, al menos los que amamos al fútbol, profesor. Nos sentimos contentos, nos sentimos orgullosos, como lo veníamos conversando con Richard Carrillo, entrenador de Rivata, lo hemos conversado con Andy Trigoso, entrenador de Alianza Rioja. Ya se enfrentan los dos, ahora ya es Rioja. El que vaya, lo apoyaremos, al que siga avanzando.
1: Es la provincia de Rioja.
2: Pues. Claro. O sea, es Rioja como provincia, claro. Ahora que vaya como campeón o subcampeón, no sabemos, pero lo importante es...
1: Porque tiene que definirse, sí, justamente el ganador de entre Rivata y Alianza Rioja tendrá que definir con el ganador entre Selva Fútbol Club y Abojún para sacar al campeón y subcampeón de la Liga Provincial de Rioja. Y eso se tiene que definir también, ¿no?
2: Claro. Al parecer, profesor, los partidos que se van a jugar, según extraoficial, no tengo la información, ya en los transcurso de los programas estaremos con información exacta. Al parecer se va a jugar este domingo 31 y el otro partido se va a jugar día jueves.
1: Sí, según, así está, parece que está programado.
2: Parece que así está programado.
1: El jueves 4.
2: Jueves 4. Al parecer así está programándose, no sé, pero ya en el transcurso de las ediciones vamos a confirmarlo con el presidente de la Liga Distrital para que nos confirme esa posibilidad. Creo que ya el tiempo se acorta más y por eso quieren adelantar un poco, porque Moyobamba ya salió campeón al parecer. Entonces pues en Rioja el jueves y el domingo, entonces pues, jugaría jueves el partido.
1: Departamental, nuestro equipo que va a representar, y eso también estimula pues a que la gente que le gusta el deporte siga trabajando, siga incentivando el deporte en la ciudad de Río.
2: Así es, profesor. Muy bien.
1: Muy bien, cuando son las 7 de la noche con 29 minutos, vamos a informarles también, darles cuenta de los resultados de la fecha número 16 de la Liga Uno Te Apuesto. Para toda la gente del Alto Mayo que nos escucha a través de Amazónica Radio, Chacra, ahí en su tambito, está con su radito escuchándonos a Onda Deportiva. Se ha iniciado la fecha 16 ya del Campeonato Nacional. Juan Pablo II y Melgar Fútbol Club empataron a un tanto por lado. El sábado 23, Deportivo Moquegua y Universitario de Deportes empató a 0 goles.

0: 0 con el Sport Boys. Cusco Fútbol Club le ganó 1-0 al Atlético Grau. Alianza Lima sigue en carrera, sigue arriba. 3-0 a los Chancas, sigue en la punta. El domingo 24, el día de ayer, Sporting Cristal le ganó 2-1 al ADP de Tarma. Jugaron los dos celestes. Sport Huancayo empató 2-2 con Cienciano del Cusco. Alianza Atlético empató 1-1 con FC Cajamarca. Y el día de hoy empataron 0-0 Comerciantes Unidos y el Deportivo Garcilaso. Otros resultados, pues la tabla de posiciones queda de la siguiente manera. Gracias a la fecha 16, Alianza Lima encabeza la tabla con 39 puntos. Le sigue los Chancas con 33. Tercero está Cienciano con 30. Cuarto Universitario de Deportes con 26. 6 unidades. Le sigue Melgar con 25. Cusco Fútbol Club con 24. Deportivo Garcilaso con 23. Alianza Atlético con 21. Al igual que Comerciantes Unidos también 21. ADT Tarma con 20, Sporting Cristal en el puesto 11 con 19 unidades, Deportivo Moquegua con 18 puntos, UTC de Cajamarca con 17, Sport Boys con 17, FC Cajamarca con 16, Sport Huancayo con 16, Juan Pablo II con 16 y cierra la tabla Atlético Grau con 13 puntos. Esto es la tabla de posiciones, ya nada, la fecha número 16. Ya falta poco para que termine el apertura en lo que es el campeonato nacional de la Liga 1. 7:32 p.m, 7:32. Por su parte, en la Liga 2, tenemos del viernes 22 de mayo también jugó Ayacucho Fútbol Club en el grupo 2. Ayacucho Fútbol Club empató 0-0 con Comerciantes Fútbol Club. Deportivo Binacional perdió 1-0 frente a la reserva del Sport Huancayo. El día sábado 23, Universidad San Martín perdió 1-0 jugando de local frente a Unión Comercio. Ganó sus 3 puntos de visitar. 1-0 ganó entonces en el grupo 1 Unión Comercio. Luego en el grupo 2 Unión Minas perdió 1-0 frente a la Alianza Universidad de Huánuco. Estudiantil CNI ganó 3-0 frente al Santos de Nazca. El día de ayer domingo, Deportivo Yacuabamba ganó 3-0 a la Academia Cantolao. Carlos Manucci ganó 1-0 al Piratas Fútbol Club. Y el día de hoy ha jugado pues Ada Jaén y Universidad César Vallejo, la UCB, empataron 1-1 en el final. En estos resultados tenemos la tabla de posiciones, sigue de la siguiente manera. En el grupo 1 están Deportivo Yacuabamba con 19 puntos. Le sigue Unión Comercio con 14, Carlos Manucci con 14, Piratas Club con 13, Universidad San Marcos con 8, Ada Jaén con 7, Universidad César Vallejo con 7, Academia Cantolao con 4 y San Marcos Fútbol Club, que ya no está participando, pero lo siguen considerando en la tabla. Grupo 2, Comerciantes FC con 16 puntos, Alianza Universidad de Huánuco con 11, Santos Fútbol Club con 11, Sport Bancay La Reserva con 10, Estudiantil CNI con 9, Ayacucho Fútbol Club con 9, Ventín de Tacna con 9, Unión Minas con 5 y Deportivo Binacional con 3 puntos. Estos son la tabla de posiciones pues de la Liga 2 del fútbol profesional peruano.
1: Profesor, son las 7:00 p.m. Onda Deportiva. Y este fin de semana, sí, inicia sí o sí la Liga 3, profesor, con el primer encuentro de la región San Martín entre que disputará el equipo del ADT en Moyobamba. Esto es el día sábado. El día sábado 31 estará jugando la Asociación Deportiva Tahuichi. Y en Moyobamba también, profesor, ya tenemos a los dos clasificados. En Moyobamba están un poco más adelantados en el fútbol, pues. El Atlético Alto Mayo, la Academia Alto Mayo, es uno de los clasificados en Moyobamba para disputar la gran final frente a Estudiantes de Ingeniería, para ver quién es el campeón y quién es el subcampeón. Estos dos equipos, la Academia Alto Mayo con Estudiantes de Ingeniería, serán los que representarán a la provincia de Moyobamba en la etapa departamental del fútbol de la región San Martín.
0: Así es. Muy bien, entonces. Entonces ya Moyobamba tiene los dos representantes, ¿no?
1: Ya lo tienen los dos representantes, falta jugar nada más la gran final de la Liga Provincial de Moyobamba.
0: Para que determinen campeón y subcampeón.
1: Para que determinen campeón y subcampeón, nada más. Después los dos son los representantes. Que ahora en la Liga Distrital de Rioja ya se quitó en la elaboración del título que se hizo para que se juegue la provincial, ya se eliminó ya campeón y subcampeón ya. Son equipos clasificados ahora. Ya no hay campeón ni subcampeón, pero siempre se juega la gran final para ver quién levanta el trofeo del campeón provincial.
0: Claro, para definir eso.
1: Ya cuando pasan a la ya para que se juegue la segunda fase, la departamental en este caso, ya no hay campeón ni subcampeón. Son clasificados los equipos.
0: Claro, va como Rioja 1, Rioja 2, ¿no?
1: Ya no, porque antes también pedían que juegue campeón con subcampeón, pero ahora en esta vez que se elaboró el pincho acá en nuestra provincia de Rioja, ya jugaron caiga con quien le caiga. A veces jugaban dos subcampeones, jugaban dos campeones, entonces ya ahí se eliminó el término campeón y subcampeón. Ahí se ocupó ya el término clasificado, los equipos clasificados ya para la etapa. Todos entraban a un solo bloque al sorteo.
0: Muy bien. El fútbol de la Copa Perú, entonces, versión 2026.
1: Vamos a otra brevísima pausa comercial y volvemos, señores, a través de Amazónica Radio y

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1: 7:07 de la noche con 40 minutos en Onda Deportiva, que transmitimos a través de Amazónica Radio en los 91.3 y Estación JB La Radio Online. Queremos enviar cordial saludos a todos nuestros oyentes, a todos nuestros seguidores de la página de Onda Deportiva, a oyentes, a los oyentes de Radio Amazónica. También un abrazo, un saludo cordial en Segunda Jerusalén a nuestro gran amigo Blas Díaz Sánchez, que dicho sea de paso ya nos llamó y nos dijo que ya nos estamos olvidando de enviarle nuestro saludo, que él es fiel oyente de Radio Amazónica y fans número uno de Huguito Uchiñahua Panduro. Como va también felicitarle a Hugo Uchiñahua, quien está tentando, está viendo la posibilidad de ir como consejero regional a la región San Martín por un partido político, por el Motocar. Vamos a ver cómo le va a Huguito Uchiñahua, la mejor de la suerte. A ver, ya nos brindará la información si ya fueron las elecciones internas, está como precandidato. Vamos a ver si logra pasar la valla y después pues ver si alcanza un curul en la consejería regional. Sería bueno para todo el Alto Mayo que un profesor como es el profesor Hugo Uchiñahua llegue a estar presente en la consejería del gobierno regional de San Martín.
2: Muy bien, son las 7 de la noche con 42 minutos y hablando del fútbol nacional, se ha organizado ya los grupos. Ya formalizado los grupos ya para la Copa de la Liga. Este es un campeonato a la par que se viene de la Federación Peruana de Fútbol, ¿no? La Copa de la Liga se denomina este, donde participan los equipos de la Liga 1 y de la Liga 2. En ese sentido se han organizado ya los grupos. En el grupo A está Alianza Lima, Alianza Atlético, la UCB y el Carlos Manucci, dos de la Liga 1 y dos de la Liga 2. En el grupo B se encuentran Comerciantes Unidos, Juan Pablo II y el ADA Jaén, tres equipos. El grupo C está UTC de Cajamarca, Cajamarca Fútbol Club, están los dos cajamarquinos, y el Deportivo Yacuabamba, que es de la Liga 2. En el grupo D está Universitario de Deportes, el Atlético Grau y Piratas Fútbol Club. Luego tenemos en el grupo E, Sport Huancayo, el ADT de Tarma, Alianza Universidad de Huánuco y el Unión Minas. En el grupo F están Cusco Fútbol Club, Cienciano del Cusco, Deportivo García.

0: Garcilaso y el Deportivo Binacional. En el grupo G están los Chancas Fútbol Club, Santos Fútbol Club y Ayacucho Fútbol Club. En el grupo H, FC Melgar, ¿no?, Deportivo Moquegua y el Bentín Tacna. En el grupo I está Sport Boys, la Acción Deportiva Cantolao y el La San Martín. Y en el grupo J está Sporting Cristal, Unión Comercio, Comerciantes FC y Estudiantes Fútbol Club. Estudiantes de CNI. Está en el grupo J, está con Cristal, está el Unión Comercio, Comerciantes y el Estudiantil CNI. Son los grupos, compañeros, de afición deportiva que se ha formado ya para este campeonato de la Copa de la Liga, denominado así.
1: Muy bien, profesor, son las 7 de la noche con 45 minutos y en el fútbol de Lamas, vamos a ver, Deportivo Ancoayo y Millennium Deportes, tras el incidente entre Xanao FC y el Club Deportivo Ancoayo, emite comunicado. Vamos a ver, por acá hay un comunicado. La directiva del Club Deportivo Ancoayo rechaza categóricamente los actos de violencia frente al Club Deportivo Ancoayo. Lamas, muy bien, en Lamas siguen los problemas, profesor. Yo no sé qué viene sucediendo en la Liga
0: Provincial de Lamas.
1: Provincial de Lamas. Bueno, pues vamos a ver qué es lo que sucede. Vamos a ver. Comunicado, Club Deportivo Ancoayo, dice. El Club Deportivo Ancoayo expresa su más firme rechazo a todo acto de violencia ocurrido en el encuentro disputado frente al Xanao Fútbol Club. El fútbol debe ser siempre un espacio de competencia sana, respeto y unión entre jugadores, dirigentes e hinchas. Ningún resultado deportivo puede justificar hechos que obtienen contra la integridad de las personas. Muy bien, este es un comunicado que emite pues equipo de la. Vamos a ver. Resultados, etapa provincial de Lamas, fase 1, partido vuelta. Todavía en la fase 1, nosotros estamos jugando ya la fase de semifinal. La gran semifinal. 7 de la noche con 47 minutos en Onda Deportiva, que se transmite a través de Amazónica Radio y Estación JB, la radio online. Vamos a ver,

0: 7 de la noche con 47 minutos, amables oyentes. Y como ya lo decía Daniel, el día sábado 30 de mayo se estará dando inicio, pues, al desarrollo del campeonato de la Liga 3. En el grupo 1 juega Juventus de Huamachuco frente a Unión Santo Domingo de Chachapoyas a las 1 y 15 de la tarde. Luego también juega Deportivo Lute de Chiclayo y Juan Aurich, los dos chiclayanos, frente. En el grupo 2, Social Pariacoto de Ancash juega con Unión Huaral, Deportivo Copsol con el Pacífico Fútbol Club. En el grupo 3 están Uda de Huancavelica frente al Nuevo San Cristóbal de Ayacucho, Ecosén de Pasco frente al Deportivo Municipal de Pangoa, el ADT de Tahuixco, el equipo Moyo Bambino, a las 3:30 estará jugando frente al ASA FC de Chancay. Amigos, siempre amigos, Fútbol Club de Chancay. Vienen los chancaínos al estadio IPD de Moyobamba el día sábado 30 para enfrentarse al ADT de Tahuixco. El grupo 4 está Nacional Fútbol Club frente a Patriotas Fútbol Club de Tacna. Luego se juega el AMBA frente al Valle Sagrado Fútbol Club de Talca. Sporting Company de Arequipa jugará frente al José María Arguedas de Apurímac. El domingo 31 estará jugando en el grupo 1 Carlos Stein de Chiclayo frente al Juventud Cautivo de Piura. Luego juega Cultural Volante de Cajamarca frente al UCB, la reserva del UCB. En el grupo 2, Sporting Cristal, la reserva también jugará frente al Amazon Callao Fútbol Club. Luego jugará Juventud Huracán de Supe frente al Sport Boys, la reserva. La reserva de la Alianza Lima también jugará frente al Universitario Reserva. Clásico, a ver aquí. Clásico, Alianza Lima y Universitario, los dos reservistas. En el grupo 3 juega Deportivo Ucrania de Nueva Cajamarca frente al ADT, a la reserva del ADT de Tara. A la 1:15 será este partido, el día domingo 31. Entonces, el sábado estamos en Moyobamba, el domingo en Nueva Cajamarca. Y el grupo 4, la reserva de Cienciano, jugará frente a la reserva de la programación de la Liga 3.
1: Nueva Cajamarca no se queda sin fútbol, profesor. No hay ningún representante de la Copa Perú, pero sigue en la Liga 3, sigue el Deportivo Ucrania, que jugará de local ese domingo primero de junio.
0: Ojalá que tenga la acogida con el aficionado, vaya al estadio y apoyar a su equipo, pues, al Deportivo Ucrania.
1: Muy bien, profesor. Y en Picota también, este domingo 31, se jugarán las semifinales entre los equipos de Unión Picota, que jugará frente al Real Paraíso FC. En otro encuentro que hará el Club Deportivo Defensor Guanipo, que jugará frente al Fútbol Barcelona, Academia de Fútbol Barcelona. Es una academia que en Picota, donde ya dos de estos equipos, pues, también serán los representantes de Picota en la departamental de la Copa Perú este 2026. Tenemos fútbol todavía en las provincias de la región San Martín para definir quiénes serán los representantes de cada provincia que pelearán los dos cupos para la etapa nacional en el fútbol sanmartinense. Vamos a ver quiénes son los que nos representan este año 2026. El año pasado, pues, nos representaron tres equipos, donde ingresó como tercer clasificado el Club Deportivo, la Asociación Deportiva Tahuixco, y se quedó en la Liga 3, mientras que ocuparon el primero y segundo puesto en la región San Martín, pues quedaron eliminados. en medio camino en la etapa nacional. Vamos a ver, este año, de donde sea la provincia, de donde sean nuestros representantes, esperemos que traigan más fútbol, más Liga 3 a la región San Martín, porque Moyobamba, Nueva Cajamarca, Moyobamba, Rioja, Moyobamba prácticamente tiene Liga 3. Tarapoto, con el equipo de Unión Comercio, que es Nueva Cajamarquino también, sino que hoy lo radica en Tarapoto, tiene Liga 2. Y más allá que no hay ningún representante, todavía no tienen fútbol profesional en las diferentes provincias de Tarapoto, Sayapa, Jujuy, Tocache, Dorado, todas esas provincias. Pues veremos, aunque sí, Sisa tenía representación en el fútbol profesional femenino, profesor.
0: Sí, es el Viabo, pero se retiró también.
1: El Viabo, pero se retiró, tuvo representación en la liga femenina, pero se retiró y no termina, no sigue.

0: en la competencia debido al bajo presupuesto que pueden tener los dirigentes de este grupo.
1: Muy bien, son las 7 de la noche con 54 minutos.
0: O sea, nosotros vamos a nuestra última pausa comercial y volvemos ya con lo último del programa.
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0: 7 de la noche con 56 minutos en Onda Deportiva.
1: Muy bien, son las 7 con 56, y hablando de la liga, de la campeonato de la Copa de la Liga 2026, pues hay muy buenos los premios para el campeón y subcampeón de este certamen, ¿no? Donde se disputan pues los equipos de la Liga 1 y la Liga 2. En ese sentido, pues en total participarán 34 equipos, ¿no? Tanto de la Liga 1 y la Liga 2. Bueno, ya dimos cuenta de los grupos que se han formado. Este campeonato ocupará el lugar que en años anteriores pues se denominó Copa Bicentenario, Torneo del Inca, Torneo Intermedio, ¿no? Ahora se llama la Copa de la Liga. Tiene características similares, también cuenta con diferencias como por ejemplo los premios que ofrecerá a sus campeones. Copa de la Liga del Perú intenta ser similar a los certámenes de la talla de la Copa del Rey, Copa Italia o la Copa Brasil. En sus respectivos países pues han alcanzado un importante éxito y sobre todo la atención de los clubes participantes. A diferencia de los campeonatos internacionales antes mencionados, el certamen peruano no ofrece, por ejemplo, la clasificación a un torneo internacional, pero sí otros beneficios que pueden ser importantes para los clubes que participen en este campeonato. Uno de los principales premios que tendrá el campeón de la Copa de la Liga es pues que recibirá 2 puntos de bonificación para la tabla acumulada de su campeonato, ya sea de la Liga 1 o en la Liga 2 del año 2027, o sea, para el próximo año. En ese sentido, el otro finalista recibirá una unidad. El primer finalista recibe 2 puntos y el segundo finalista 1 punto para la Liga 2, para el campeonato 2027. La otra recompensa es económica, que todavía no está aún definida cuánto será el monto que será otorgado al campeón y subcampeón, o a los 2 finalistas. Esto donado por los sponsors, por los auspiciadores del fútbol peruano. Y hay un tercer premio que se ha sumado últimamente, que brindará la Copa de la Liga, es la clasificación a la reciente creada Recopa Peruana, la misma que será disputada por el campeón de este torneo, el campeón de la Copa de la Liga y el campeón de la Liga 1 del año 2020. Esa es la Copa. Hay un trofeo más ahí de la Copa. Entre el campeón de la Liga 1 y el campeón de este campeonato Copa de la Liga. De esta manera, pues, se viene ofreciendo una serie de recompensas que pueden hacer lo más atractivo posible a la Copa de la Liga, que tendrá la dura misión de generar la atención de los hinchas en pleno Mundial 2026. O sea, mientras se da en paralelo con el Mundial, en ese intermedio se realizará este campeonato de la Copa de la Liga. Empezará a jugarse desde el 11 de junio con su fase de grupos, la misma que se extenderá hasta el 29 del mismo mes, el 29 de junio. Posteriormente, entre el 10 y 12 de julio, se estarán jugando los octavos de final, mientras que del 25 al 27 de agosto se llevará a cabo los duelos de cuartos de final. Bajo esa línea, las semifinales se disputarán, pues, del 23 de septiembre al 8 de octubre, y la gran final tiene como fecha fijada el 15 de noviembre. Es importante señalar que los octavos y cuartos de final se jugarán a un solo partido. Las localías se elegirán de acuerdo al rendimiento mostrado en la fase de grupos. Las semifinales serán la única instancia que se disputarán en ida y vuelta, ya que la final tendrá un escenario neutral elegido por los organizadores. Muy bien, torna interesante, pues, este campeonato de la Copa de la Liga. Ya indicamos, ¿no? ¿En qué grupo está el equipo sanmartinense, la Unión Comercio? Está en el grupo J, Transporte en Cristal, con Comerciantes FC y Estudiantil CNI. Ahí está Unión Comercio. Bien, amables oyentes, de esta manera hemos llegado ya a la parte final del programa. Nos despedimos, pues, agradeciéndoles por su amable sintonía, por habernos permitido ingresar a vuestros hogares a través de las ondas de Amazónica Radio 91.3 y Estación JB. Buenas noches, permiso.
3: Muy bien, ya lo dijo usted, profesor. Nosotros nos despedimos hasta nuestra próxima edición. Muy buenas noches, permiso.

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3: 8. 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
1: 8:22.

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1: 8:32.

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2: ¡Nueve!

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7: 9 y 10.
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1: 9 y 21.

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1: 9:30.

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0: vamos, compadre.
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3: 10 y 17.

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1: 10 y 20.

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1: 10 y 32.

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2: 11 y 2. 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
1: 11 y 20.

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1: 11:30.

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2: 12 de la medianoche. Y 2.
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0: Buenas noches, Santo Domingo. Qué placer de estar aquí con todos ustedes. ¡Que viva la República Dominicana!
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1: 12 de la medianoche y 21.

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2: Una y dos. 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
1: 5 y 31.

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4: 5:35.
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0: 5 y 49.
1: Reventan otra música vernacular peruana, amigos oyentes de la sintonía. En unos minutitos ya estamos con el ingeniero Juan Carlos Chapiama. Adelante, arriba los ánimos. Hoy es miércoles 27 de mayo.

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2: Buenos días, amigos del campo y la ciudad. Su amigo el ingeniero de campo ya está en cabina para compartir un tema importante que merece que usted tiene que saber. Capacitarse, educarse, no ocupa lugar. El saber no ocupa lugar. Así que hoy vamos a estar aprendiendo un tema muy importante que usted tiene que conocer sobre el cultivo de cacao. A ver, los cacaocultores atentos a tomar en cuenta este tema que es importante, ya que el cacao ahora está en un punto muy elevado el precio y hay que aprovechar el precio, cuidar el cultivo, hacerle su manejo técnico. El cacao es un fruto extraordinario, con una historia fascinante. El cacao originario de Mesoamérica. El cacao era considerado una semilla divina por las antiguas civilizaciones como los mayas y los aztecas. Hoy en día el cacao se cultiva en regiones tropicales de todo el mundo y en especial en nuestro Perú, siendo un componente fundamental en la industria del chocolate. Así es, el chocolate proviene del cacao. El árbol del cacao, también conocido como teobroma cacao, se compone de varias partes claves. Así es, el árbol del cacao. En primer lugar, tenemos el árbol en sí, que puede crecer hasta de 6 hasta 20 metros de altura y produce frutos de forma oval llamado mazorcas de cacao. En el interior de estas mazorcas se encuentran las semillas de cacao, que son las que se utilizan para hacer chocolates de un sabor agradable. Las semillas están cubiertas de una pulpa blanca jugosa y son fermentadas y secadas antes de ser tostadas y procesadas. Exacto. Cuanto más fermentado está la semillita, maceradito es mejor. Se recomienda hasta 7 días macerar la semilla. Así es. Algunas partes importantes del árbol de cacao incluyen las hojas brillantes y de un verde intenso. Cuando está bien fertilizado, vas a tener una buena producción, un fruto brillante, hojas brillosas y tallos muy lustros para que puedas obtener un buen desarrollo fenológico, que son relativamente grandes y ovaladas. Las flores del cacao son pequeñas y crecen directamente en el tronco. Claro, debe ser en el tronco. Y también en algunas partes de las ramas más grandes, con forma de estrella y de color blanco o rosado. Estas flores son cruciales para la polinización y la producción de las mazorcas del cacao. Así es, amigo, el cacao.

0: hígado es una planta muy importante. Y ahora tenemos que saber cómo tenemos que hacer el manejo desde la siembra hasta la cosecha. Así es. Algunos investigadores mencionan que el cacao, un reciente descubrimiento confirmó que el teobroma cacao, la planta con la que se produce el chocolate, fue domesticado por primera vez al norte del Amazonas. Y en otra investigación menciona que también fue descubierto en la región sudamericana hace más de 5.300 años. Así se menciona según la investigación. Tenemos que saber cuán importante es esta planta. Las generalidades del cultivo de cacao o teobroma cacao, su nombre científico es teobroma cacao, pertenece al género de los teobroma, el vocablo griego que significa alimento de los dioses. Ojo amigo, el cacao se lo denomina como el alimento de los dioses o la bebida de los dioses. Sin embargo, la palabra cacao se deriva del maya, que es cacao. El cap, que significa rojo. El cap, que significa rojo. Y el cao, que significa fuerza y fuego. Por eso, amigo, cuando usted toma su chocolate de cacao nativo, del cacao orgánico, uy, uy, uy, te pone energizante este chocolate, amigo. Pero tienes que saber preparar tu chocolate con todos sus ingredientes para que salga riquísimo, hermano. Este cacao te rejuvenece, te mejora la piel. Así que, amigo, usted tiene en su parcela el cacao, está bendecido porque es la bebida de los dioses o el alimento de los dioses. Así es. Muy bien. El fruto del cacao, la teobroma cacao, denominado comúnmente mazorca, consiste en una cáscara relativamente gruesa que encierra un número muy diverso de semillas, entre 20 a 50. Así es, una mazorca puedes encontrar de 20 a 50 semillas, dispuesto normalmente en 5 hileras y sumergidas en una pulpa mucilaginosa. Está riquísimo también, hace refresco de su mucílago, de color blanco y sabor azucarado. Así que del cacao se puede aprovechar diferentes tipos de bebidas, se hacen también del jugo, del mucílago. Así es, muy bien. Tenemos que tener en cuenta las raíces, qué tipo de raíces tienen para poder fertilizar. Algunas veces no sabemos qué tipo de raíces tiene el cacao y ahí es el tema que usted, agricultor, amigo, agricultor, tiene que saber el tipo de raíz que tiene su cultivo para poder fertilizar. La raíz, la planta de cacao tiene una raíz principal que crece hacia abajo hasta unos 2 metros, mire, de profundidad. Y muchas raíces secundarias que salen hacia los lados en los primeros 30 centímetros del suelo. En estas raíces secundarias son las que también trabajan mucho en la absorción de nutrientes. Es ahí donde se fertiliza a esa distancia. Puede ser de medio a uno en el área de la superficie del suelo. La raíz, además de sujetar a la planta al suelo, absorbe nutrientes, conduce los minerales al interior de la planta, el agua con los nutrientes. Así es la función de la raíz. Así es que. Y también el cacao es una planta medicinal. Mira lo que previene de las enfermedades. Es muy rico en antioxidantes. El chocolate es muy rico. El chocolate orgánico, cosechado de tu chacra, el cacao, y preparado en olla de la cocinita, y ahí está. Este es muy rico en antioxidantes, superando al té verde y al vino tinto, debido a su alto contenido en vitamina C, fibra y serotonina, que lo convierte en un excelente aliado para prevenir enfermedades cardiovasculares. cerebrovasculares, cáncer hepático o gástrico y del colon. Uy, muy interesante este cultivo. Así es, amigos, hoy muchas personas están falleciendo por esta enfermedad que es el cáncer al colon. Y aquí tenemos, mira, la medicina como una bebida, vamos curándonos, tomar en la mañana y en la tarde. Ahí está, amigo. Mira, importante dato, amigo agricultor, que usted tiene que saber. Muy bien. Ahora queremos saber qué tipo de cacao tenemos en nuestro medio. En el Perú cuenta con 6 a 10 familias genéticas de cacao que existen en la tierra. Esta es la razón por la que se obtienen chocolates finos, cuyos atributos han permitido posicionar al país como el segundo productor mundial de cacao orgánico y cacao fino de aroma, algo que no ocurría desde el año 2015. Ahí está un buen dato, amigo. Hay más de 10 familias genéticas. Lo que más se utiliza acá en nuestra zona, lo que se cultiva más en nuestra zona, se ha observado en diferentes puntos del extenso valle del Alto Mayo y el Bajo Ayaga, es el cacao. Hay una mezcla. Por ejemplo, tenemos el criollo, que es muy, muy buen, una buena planta productiva. También tenemos el trinitario, que es una mezcla, y tenemos el forastero, que lo llamamos nosotros el nativo. Ya, el trinitario es un cruce entre el forastero y el criollo. Esto, al mezclar, al cruzar, salen unos cacaos de calidad. Y a esto, injertado con el CCN51, sale más grande de los frutos, buenos granos y mayor producción. Pero todo depende del buen manejo de campo, amigo agricultor. Tenemos que saber en qué tipo de suelo vamos a sembrar el cacao y cómo tenemos que hacer la poda, el mantenimiento, para que tu cacao produzca. No es solamente sembrar en la planta, no solamente sembrar y dejarlo, porque el cacao, si no lo podas, eso se hace un árbol, cierra todo el espacio, y ahí está el problema de ataque de plagas y enfermedades. Por eso es que muchos amigos agricultores que no sabían el manejo del cultivo de cacao han tenido problemas con el ataque de la monilla, pues. Han dejado que el cacao crezca a su manera y esto se ha hecho un bosque, y ahí debajo es muy favorable para la supervivencia de la monilla, de los insectos, de la manchaparda, de la escoba de bruja. Y entonces ahí ni cómo, pues, aunque queriendo producir mejor cacao no va a dar, porque ahí está la plaga, ahí está la enfermedad. Para ello se recomienda hacer una buena poda. Primero es del momento al inicio, es poda de formación. Vas formando tu planta a partir del año y ya vas haciendo el manejo de poda. De ahí viene la poda de mantenimiento. ¿Ya? Entonces vas haciendo 2.5 metros a 3 es máximo la altura. No se necesita tener más altura. De lo contrario, la planta no va a cargar abajo, va a cargar arriba, y es un problema. He visto algunas parcelas que han cargado en las ramas y esto se inclina, hasta se rompen con el peso. Por ello se recomienda hacer una poda de mantenimiento y así mantener a la planta con una buena poda, con criterio, con técnica. Ahí vas a tener la producción que usted quiera. Así es, amigo, el mejor cacao en el Perú. Los granos o semillas de cacao criollo son de mayor calidad. Ahí está. El cacao criollo es el verde, amigo, que tiene más o menos una forma de puntiaguda, ¿no? Tiene un mercado especial y un mejor precio. La producción de este cacao es muy poca en el mundo, pero es lo mejor que hay. Hoy en día se prefiere el cacao criollo por ser un cacao fino y por la facilidad para adaptarse a distintas condiciones ambientales. Eso es la ventaja que tiene el cacao criollo. Es el verde que observamos en las parcelas. Así es, muy bien. Muy bien, amigo. Nosotros vamos a ir a un corte comercial y retornamos en unos instantes.
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12: 6 y 16.
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Damas y caballeros, buenos días. A las 6:20 de esta mañana arrancamos el programa de hoy, miércoles 27 de mayo 2026, en el año de la esperanza y la recuperación y la reivindicación y el fortalecimiento de la democracia. Amigos oyentes de la sintonía, ¿cómo están? Buenos días, una vez más, saludos cordiales desde esta mesa de redacción y de producción para todos y cada uno de ustedes que nos escuchan a través de la FM, a través de nuestra streaming y de nuestra página www.amazonicaradio.com y nuestra Facebook, también nuestra página Facebook. Pueden buscarnos como Hugo Xiñahua, ya no van a encontrar como Radio Amazónica, sino como Hugo Xiñahua. Ahí es donde estamos transmitiendo a través del Facebook. Y también comparta, póngale un like para que otras personas también puedan ver este programa. Y la campaña por segunda vuelta empezó a su momento más, diríamos, más caluroso, más caliente, ¿no? Quieren matar al candidato de JP, ¿no? Una persona con arma de fuego se acercó al candidato del pueblo y felizmente alguien se dio cuenta de eso y tuvieron que detenerlo al individuo esto que se supone estuvo queriendo perpetrar un atentado contra Roberto Sánchez, que ya al parecer en a esta altura del partido está dominando la media cancha, ¿no? Es el bate del equipo del pueblo y está dominando, y eso no le gusta a la derecha chora y achorada, ¿no? Y por otro lado también, y eso es lo que deberíamos de tener muchísimo cuidado, ¿no? En algunos pueblos están rechazando a Keiko Fujimori. Yo creo que estos actos como lo que están haciendo contra Keiko Fujimori, en vez de bajarlo, ¿no?, le dan un punto, ¿no? El pueblo tiene que entender que en democracia hay que respetarnos, ¿no? Esas posiciones odiosos o odiosas no le hacen nada bien al pueblo, porque hay gente más bruta que nosotros, ¿no? Hay gente más bruta que nosotros que cree que golpeando o tirando huevos, todo eso, le ganamos, ¿no? Le ganamos a los demás idiotas, ¿no? No es así. Recuerde que nosotros debemos usar el lado inteligente de nuestro comportamiento, respetar. Hay un dicho que dice, respetos guardan respetos, y cuando tú actúas de una manera respetuosa, ya, sin violentar el curso natural de la convivencia social, vamos a ganar terreno, ¿no? Vamos a ganar terreno. ¿Qué han ganado los manifestantes de la Selva Central con ese supuesto rechazo a Keiko Fujimori? Se han ganado represión policial, bombazos, y qué hubiera pasado si hubiera sucedido como cuando Dina Boluarte, ¿no?, se defendía, se pegaba como una garrapata a la panza de la vaca, ¿no? A decir, apunten, ¿no? Apunten, fuego, ¿no? Esas cosas, amigos de la sintonía, si queremos cambiar este país, tenemos que aprender a convivir. Y justamente el único mecanismo para que la convivencia mejore, haya compromiso de nosotros para transformar la patria, es guardando conductas civilizadas, ¿no? Porque hay un dicho, y no deja de tener verdad, que la violencia engendra violencia, ¿no? La violencia engendra violencia. Y nosotros no estamos para eso, somos un país subdesarrollado, que tenemos tantas necesidades que resolver,
Tenemos tantas cosas, prioridades, y nos concentramos demasiado en el azareo político, el careo político, cuando los verdaderos responsables de las crisis que viven las naciones, ¿no?, son sus propios ciudadanos, por no entender que nosotros somos los que erigimos a los que nos gobiernan. Nosotros los creamos y ellos se juntan, ¿no? Y se juntan para gobernar, para mangonear las arcas públicas, ¿no? Se creen los diositos, se creen intocables. Pero miren ustedes el poder que les damos a estos señores que gobiernan, ¿no? A estos señores que están al frente del poder político del Estado. Nosotros mismos, ¿no? Por eso que invito a todos aquellos que tienen afición a la política, revisen los libros, revisen esa obra maravillosa, La Política, del filósofo griego Aristóteles. Ahí se circunscribe todo lo que somos como seres humanos, y por eso es de que él da como corolario a sus máximas expresiones sobre la sociedad que el hombre es el único animal político. El hombre es el único animal político. Utiliza su sabiduría, utiliza su pensamiento, utiliza su conducta, utiliza sus recursos, su energía, para generar convivencia progresista. Desde la era de piedra hasta la era de bronce, y hoy que tenemos la era digital, la era de la información. Quien tiene la información tiene el poder, amigos. No necesariamente es el quien tiene la plata, sino el que tiene la información tiene el poder, ¿no? Entonces, eso es lo que tenemos que propender nosotros como ciudadanos: aprender a desarrollar la política desde nuestro propio hogar, desde nuestra casa, cuando somos padres responsables, cuando sabemos educar a nuestros hijos, para que corrijamos en su momento, porque al muchacho cuando se le corrige tarde ya no se puede. Eso está demostrado. Por eso es que tenemos una sociedad donde los muchachos pretenden hacer todo lo que quieren, por encima de la autoridad del padre, de la madre, ¿no? Vivimos en una sociedad convulsionada, donde es más fácil ir a divertirnos en una discoteca que entretenernos ante nuestros libros y sacando algunos datos para realizar proezas intelectuales, creación, invención. Todo eso es lo que permitiría al país convertirse en potencia mundial, como dice por ahí un simplonazo, ¿no? Cuando la verdadera fórmula para convertirnos en potencia mundial es tener buenas escuelas con buenos maestros y que salgan buenos alumnos, ¿no? Proactivos al estudio, proactivos a la investigación, construir una nación fuerte y ser capaces de vendernos ante el mundo a través de cosas que se pueden hacer. Amables oyentes, ¿cuántas veces, cuántos años yo vengo insistiendo, por ejemplo, en la lucha contra el dengue, contra la chikungunya, contra la zika? ¿Cuántas veces estoy hablando que en nuestra casa, sin necesidad de utilizar esos espirales que malogran el pulmón, sin necesidad de estar usando esos aerosoles, podemos combatir sin gastar ni un sol? Podemos combatir los zancudos sin gastar ni un sol. ¿Cómo se hace? Esos baldecitos de pintura
amables oyentes, pueden servir de trampa. En esos baldecitos de pintura se coloca a la mitad un poco de agua, agua limpia, ¿no? Y eso se coloca todos los espacios de la huerta, toda la huerta, inclusive unas cuantas esquinas de la casa. Van a ver que en 5 días ya están las larvas de los zancudos. Usted no necesita matarlos uno por uno, simplemente le tira al piso y como quedan fuera del agua, estas larvas en sus diversos estadios ya no pueden vivir porque

que da origen a la UTA, ¿no? Es, la UTA es una enfermedad bien difícil de combatir, peor si te cae en la cara. Ya lo que se cae en la nariz es señal de muerte. Entonces podemos hacer eso en nuestros hogares, podemos realizar proezas maravillosas. Ese celular que ustedes tienen en la mano, utilicen para cosa buena, no solamente para el chisme, ¿no? No solamente para el chisme. Yo recibo diariamente más de 200 informaciones distintas, notas distintas, pero yo como periodista tengo que sacar las cosas que realmente son positivas, para que entendamos que el mismo derecho que tenemos de estar vivos sea también el mismo derecho que tenga otra gente. Fíjense ustedes, cuando todos estemos bien preparados, bien entrenados para afrontar la vida, no va a haber ladrones, no va a haber ladrones, no va a haber discotequeros, ¿no? No va a haber discotequeros, no va a haber muchachos que un día están con Patricia, otro día están con Luisa, al siguiente día están con Anastasia, ¿no? Van a entender que el respeto a la persona amada tiene que ser un respeto irrestricto. Cuando dos personas se miran, dos personas deciden estar juntos, es para que se respeten. Vuelvo a repetir la frase: respetos guardan respeto. Y después, cuando te devuelven, estás llorando sentado en la esquina de tu chacra, apretándote el chuchu o agarrándote, estirándote las pelotas, ¿no? Si no quieres que te hagan algo, no lo hagas, pues no hagas tú, ¿no? Entonces eso es lo que tenemos que propender, amigos, a aprender a convivir en paz, ¿no? Algunos dicen: no, pero que la injusticia nace del exceso de confianza que le das a quien te gobierna o a quien te representa. Ahí empieza la injusticia, amigos oyentes. Cuando tú eliges a alguien, por ejemplo, nosotros no hemos elegido papá, ¿no? Nosotros no hemos elegido a papá. Papá nos eligió a nosotros cuando decidió que debemos seguir ese proceso desde el amor que empezó hasta el desarrollo del feto, hasta convertirnos en niños. Ellos fueron los que nos eligieron, ¿no? Nosotros no elegimos a qué papá queremos, si queremos papá gringo, papá negro, papá gordo, papá flaco. No, nosotros elegimos, ¿no? Nosotros elegimos como padres a nuestros hijos. Y es igual que cuando elegimos a nuestros gobernantes, ¿no? Nuestros gobernantes podían ser nuestros hijos. Cuando tú votas a favor de alguien, es porque tú quieres que ese alguien haga algo por ti, que te devuelva el valor que tiene tu voto en algo que sea diferente, para que progresemos juntos, para no estar... Ayer me dio mucha lástima un amigo. Me dicen: Hugo, hasta ahora no me pagan, me dice. He trabajado y no tengo para pagarte todavía, ¿no?

La verdad, amigos, me tocó eso, ¿no? Me tocó cuando me dice que Hugo todavía no me pagan, hermano. No te puedo pagar, ¿no? Y yo le dije, pues paciencia, hermano, paciencia. Ya ha de venir y ahí va a haber para que cumplas con tu compromiso, ¿no? Y sí, como ese caso, debe haber millones en el Perú, ¿no? Donde trabajas y no te pagan. ¿Por qué no te pagan?

porque ese dinero que es del Estado, que es para la administración, se la tiran al bolsillo. Ahí hay un dato de que 40% de el dinero del Estado va en la corrupción, y por eso es que el Perú está atrasado, está pobre, ¿no? Y la única manera que cambiemos todo eso es que cuando elegimos le reclamemos, le hagamos plantones a los desgraciados para que cumplan con su promesa electoral, para que cumplan con sus compromisos. Si no, no vamos a cambiar el Perú. He estado tratando de comunicarme con John Guevara. Este amigo parece que ya no es mi amigo, porque alguna vez de repente le he fallado, no le he concedido lo que ha querido, ¿no? Cuando se pelea por algo personalísimo, no debería generar enemistad. Cuando se pelea por algo que es propio de la gente que sufre, ahí podríamos de repente debatir. Pero la verdad que somos igual que los niñitos de 2 años todavía, ¿no? Los niñitos de 2 años, amigos, no escatiman, ellos quieren solo para ellos. Agarran una cosa, un dulce, todo eso, no son capaces de compartir con los demás, ¿no? Y hay muchos ciudadanos que no tenemos madurez todavía, no hemos llegado a la adultez. Y eso es lo que hace de que la sociedad está bien dividida, ¿no? Un pastor no está contento con su feligres, o no están contentos entre el grupo de pastores, el otro pastor forma su iglesia, y así se va dividiendo el mundo. Por eso dice el dicho: divide y reinarás. Amigos, con eso vamos a terminar nuestro editorial. Nos vamos a la pausa y regresamos en unos instantes con información que hemos creado para esta audición de hoy. Es el Magazine Tus Mañanitas de Amazónica Radio.

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4: 6:40. 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

0: Bien, amigos oyentes, la sintonía son las 6 de la mañana, 45 minutos, y el paro de nuestros hermanos productores de arroz está en su tercer día. Y a propósito sobre ello, hemos estado tratando de buscar a los dirigentes, pero algunos prefieren no dar la cara, ¿no? Pero hay un valiente productor, se trata de Bernabé Huamán, desde el Valle de la Conquista, con quien vamos a conversar. Bernabé, ¿qué tal? Buenos días, bienvenido al Magazine de Amazónica Radio.
1: ¿Cómo está, profesor Gusinagua? Muy buenos días. Gracias por el espacio que me brinda para dirigirme a toda la población de Nueva Cajamarca, especialmente a nuestros agricultores arroceros. Para informarle, profesor Hugo, que nuestro paro siempre ha sido por la poca demanda de arroz, ¿no?, que ya se vende al bajo precio, y no somos atendidos por parte de nuestro gobierno. Frente a más de un año de reclamos que hacemos, que hemos hecho, nunca hemos sido atendidos. Por ello hemos tenido que hacer un paro indefinido. Que hasta el momento está que nos llama Minagri para una mesa de diálogo, pero aún no se ha concretado. Simplemente son unos oficios que envían, pero aún no se concreta, y que no llegamos a nada aún. Yo quisiera hacer un llamado, profesor Hugo Sinada, a través de su radio Amazónica, que tiene sintonía aquí en Alto Mayo, a todos nuestros agricultores, no necesariamente a arroceros, sino a todos los agricultores que nos dedicamos a diferentes campos de cultivo, que nos apoyen en este tercer día de huelga, que nos apoyen, porque si bien es cierto, nuestro arroz se vende al bajo precio, nosotros los agricultores vendemos al bajo precio, pero en la canasta básica familiar no ha bajado. Por ende, afecta no solo a nosotros, sino también al consumidor. Nosotros, imagínense, estamos vendiendo 60 céntimos y el consumidor sigue pagando 4 soles por un kilo. Entonces, ¿cuál es? O sea, aquí hay un problema, ¿no? Eso se está tratando de ver, y ojalá el gobierno tome cartas en el asunto y nos solucione el problema, profesor.
0: Bernabé, el ministro de Agricultura hace 4 días sacó un pronunciamiento señalando que elevar la franja de precios no es posible, porque esto saldría de la regulación del Tratado de Libre Comercio. Lo que más bien salieron a decir es de que la información agraria da como motivo de lo que está sucediendo con el productor arrocero, es de que más del 70% de productores no dan información exacta de volúmenes de siembra, extensión de siembra, no cumplen con el llamado plan de cultivo, y eso es lo que estaría haciendo de que el arroz haya en sobreoferta, y cuando hay sobreoferta los precios obviamente bajan. Pero es increíble, como tú dices, que a pesar de que hay sobreoferta se supone que debe bajar el precio también en el mercado, es decir, en la olla familiar. Y esto no tiene realmente una explicación creíble, ¿no? Entonces, ¿qué hay que hacer ahora? Le hemos preguntado a varios amigos, incluso Ever, que está al frente de las movilizaciones, señala de que esto parece que tiene una dirección de no querer aceptar que los agricultores son los que prácticamente ponen el alimento en la mesa del Perú, ¿no? Entonces,
1: exactamente, porque no valoran la importancia del agricultor.
0: Ajá. Y yo voy a leer rápidamente una pequeña parte de lo que dice un informe que acaba de salir, ¿no? El ministro sostiene que los productores deben recordar que la franja de precios se incrementó en $152 o de $152 a $200 por tonelada. Sin embargo, lo que no dice, aquí dice el informe, es que a finales del mes de abril pasado, o sea, hace poco, el gobierno actualizó la franja de precios donde se fija valor del derecho específico a 167 nada más por tonelada. Es decir, se redujo el pago de impuestos a los importadores de arroz de $200 a 168. Argumento que esgrime el gobierno para haber tomado una decisión es que el precio internacional referencia es $448 por tonelada. En marzo fue 475, en abril, y en otras palabras, porque el precio de arroz en el mercado internacional subió, ¿no? Subió. ¿Esto qué significa? Significa que les quieren meter el cuento que el precio internacional está definiendo el precio del arroz que debe ir a la olla, cuando no es así. Si nosotros tenemos producción nacional suficiente, ¿por qué entonces se mantiene el precio del mercado, como acabas de indicar, a 4 soles? Si tu arroz lo vendes mínimo a $1.50 el kilo al comerciante, al molinero, significa que todo el proceso solamente debería de costar el doble de lo que cueste el arroz en chacra. Es decir, el arroz debería estar a 3 soles, a 3.50 máximo, y no a 4, a 4.50 como actualmente sigue costando. Y ahora nos han metido un cuentazo, y esto sí es gravísimo, que la gente solamente quiere consumir arroz añejo. ¿Sabes lo que es el arroz añejo? Y tú nos puedes explicar, Bernabé.
1: Bueno, profesor, el arroz añejo es simplemente un proceso más del arroz, ¿no? En el tipo de secado. Uh-huh. Es un proceso más que se hace y que demanda un poco más de gasto, y se ha llegado que las amas de casa, que el arroz añejo, por el proceso que tiene, no se pega en la olla, sale más rico, nos cuentan, pero más es por el que no se pega en la olla, para nuestras amas de casa, ¿eh?
0: Ajá. Uh-huh.

0: demanda un proceso que genera más gasto, ¿no? Por ende, el añejo es
1: en todo caso, ese arroz añejo se justifica que cueste 4 o 5 soles.
0: Así es. Así es, profesor.
1: Entonces, ¿qué tenemos que hacer? Promover el arroz integral o el arroz que no tiene muchas transformaciones, porque también hay que entender que ya el añejado es un proceso de transformación química, ya no es lo mismo que comer arroz sacado de la chacra.
0: Exactamente, profesor. Como te digo, demanda un costo más y ese es un proceso químico, pero que se lleva el arroz, el añejo.
1: Muy bien. ¿Cómo se está programando para el día de hoy? ¿Se está fortaleciendo los piquetes? ¿Ya ha habido primer contacto de las autoridades de la región? ¿Cómo se está dando el movimiento agrario?
0: Por parte de nuestra autoridad de Dindo, en Cajamarca, aún no tenemos nada. Nosotros de aquí yo hago un llamado al alcalde William Sánchez, que se une también a esta causa, porque sabe que Nueva Cajamarca depende mucho de la agricultura.
1: No, y además él es arrocero también, es productor.
0: Imagínese, nosotros los agricultores somos los que diversificamos la economía en el temario. Entonces, si el agricultor no trabaja, la ciudad se muere de hambre. Pues, tomémoslo por ese sentido, profesor. Y a través de Amazónica yo hago un llamado. Pero digo, no solo a los agricultores arroceros, sino también a todo tipo de agricultores que nos dedicamos a diferentes campos, maiceros, cafeteros.
1: Y sobre todo, Berna, que hay muchos que alquilan terrenos para producir, pero siguen siendo arroceros, como decía Quiliche el día de ayer, ¿no? Y ahora los terrenos están alquilando sobre 2.500 soles hasta 3.500 soles. ¿Qué va a ganar el productor?
0: Sí, profesor, como te digo, la realidad es que en este momento nosotros estamos invirtiendo 10.000 soles por hectárea para sacar 4.000.
1: Ya estamos. Ya no sale, pe. Ya no sale. Alquilar a 3.000, 3.500 y sacar solamente 4.000 o 5.000 soles de producto de la cosecha, ya no te deja, pues quedas debiéndole al quien te ha prestado el dinero. Bernabé, te agradezco mucho la comunicación. ¿Algo más que tengas que agregar?
0: A usted, profesor. Gracias a Amazónica por brindarme este espacio y instar un momento más, ¿no? Que se una la gente a esta casa, porque si no luchamos ahorita nunca nos van a escuchar, y hay que tomar medidas drásticas. Hay un llamado también a nuestra policía, a nuestra policía nacional, profesor, que nos apoyen. Muchos de los policías son hijos de agricultores, y que apoyen esta causa, que no suceda como en Piura, que ya hubo un enfrentamiento. Somos hermanos, compatriotas, compañeros de la policía, y trabajemos por una causa, por el bien del desarrollo de nuestros pueblos. Es el llamado a nuestra Policía Nacional de Nueva Cajamarca, profesor.
1: Muy bien, muchas gracias, Bernabé. Hasta cualquier otro momento. Estamos a tu disposición.
0: Gracias, profesor. Gracias por el espacio. Y a Amazónica por brindarme este momento, ¿no? Para dirigirme a la población en general de agricultores de Nueva Cajamarca. Muchas gracias, profesor. Muchas gracias.
1: A usted, permiso.
0: Que tenga usted un buen día.
1: Bien, amigos de la sintonía, 6 de la mañana, 56 minutos. Bueno, y les comunicamos que Segundo Día Marrufo, director conductor del programa La Voz del Alto Mayo, La Voz de los Pueblos, el día de hoy no va a estar. Nosotros también vamos a salir a las 7 nomás de esta mañana. Hay mucha información, pero lo que nos ha llamado poderosamente la atención, amables oyentes, es lo que a nivel nacional la campaña de segunda vuelta se ha puesto color de hormiga. El presunto atentado contra Roberto Sánchez y el rechazo total a Keiko Fujimori, con agresiones, con todo esto, bombas lacrimógenas, destiñe un proceso electoral inteligente. Es que nadie puede someter, a nadie se le ocurre en la cabeza querer someter a obligar a la gente que vote por tal o cual candidato. El voto tiene que ser voluntario y ese voto voluntario tiene que ser respetado, tanto en la urna como también en los resultados informáticos para decidir quién va a ser el presidente o la presidenta, ¿no? Los únicos responsables de que nos suceda desgracias somos nosotros mismos, ¿no? Y eso lo dice Platón en su obra La República Perfecta, ¿no? Que es una utopía, no habrá república perfecta, siempre va a haber, como dicen por ahí, y a veces este es un consuelo de tontos, ni siquiera los dedos de la mano son iguales, dicen, ¿no? Este es un, esa es una idea tonta, ¿no? Lo que tenemos que hacer los ciudadanos es comprometernos con nuestro desarrollo, participando activamente, dando ideas en las reuniones. Yo veo reuniones. Ya el alcalde de Yurayaco el día de ayer en la inauguración de sus aulas en la institución 216 decía, es una pena que solamente 5 o 6 personas asistan a las rendiciones de cuentas. O sea, a la gente no le interesa la vida pública, la vida política de su pueblo. Por eso que estamos así. Vamos con información, amables oyentes de la sintonía. Vamos con información. Atención, amables oyentes. ¿Por qué Juvenal Nicodemus no puede ser candidato a regidor? Amables oyentes, la ley electoral para elegir alcaldes, regidores, gobernadores, consejeros, en su artículo 9 señala que están impedidos de ser candidatos en elecciones municipales: 1. Los miembros de las Fuerzas Armadas y de la Policía Nacional del Perú en actividad; 2. El cónyuge y los parientes consanguíneos dentro del cuarto grado y los afines dentro del segundo grado con el candidato que postule a alcaldía o a regidor cuando postule en la misma lista. Están impedidos los trabajadores y funcionarios del poder público, así como de los organismos y empresas del Estado y de las municipalidades, si es que no soliciten licencia sin goce de haber, la misma que debe serles concedidas mínimo en 30 días naturales antes de la fecha eleccionaria. Está clarísimo, señor Nicodemus, está atentando contra el principio del derecho y contra la ley electoral al postular a su hijo y él como regidor. Y ayer involuntariamente me he enterado de una persona que ha sido testigo de excepción de lo que quiere el postulante al gobierno regional de San Martín, cuando le dice a esta persona: ¿sabes qué? Eso de poner al hijo de Nicodemus es una finta, que después vamos a pedir que renuncie y que papá vuelva a la alcaldía. Este es algo criminal, ¿no? Y bien dicen que todos los que están y que se debaten en el fujimontesinismo son criminales por naturaleza, ¿no? ¿Qué podemos esperar? ¿Qué podemos esperar, amigos? Son las 7 en punto de la mañana. Y no hay tiempo para seguir con las noticias. Voy a finalizar el programa dando a conocer lo que pasó el día de ayer en Yurayaco. Amables oyentes de la sintonía, Yurayaco una vez más hace noticia. El día de ayer quedó inaugurada una obra más de la gestión Oriol Valles. Que me escuchen los yuraquiaquinos, ¿ah? Que me escuchen los yuraquiaquinos. Bueno, tenemos una llamada y vamos a proceder a atender la llamada en interno.

0: Bueno, estamos desde Tahuantinsuyo con Janet Mas, también una luchadora social, una valiente mujer que siempre levanta la bandera de la justicia social. Janet, adelante con tus palabras a través del magazine, ya que Segundo Díaz Marrufo no va a entrar al programa debido a que se ha ido a hacerse un tratamiento médico. Adelante, Janet, bienvenido a magazine.
1: Muy buenos días, amigo Xiñagua. Agradecerte por darnos siempre la oportunidad de poder levantar nuestra voz desde nuestro pueblo de Tahuantinsuyo. Bueno, para comentar sobre el paro de los arroceros, nuestros amigos agricultores, ya que yo soy también hija de un agricultor muy conocido que ya descansa en paz, nuestro amado padre Manuel Mas Valle. Yo quisiera invocar a todos nuestros amigos, hermanos agricultores, a asistir pues al paro y apoyar de esta manera, porque la unión hace la fuerza. ¿Y por qué no decir solamente a nuestros hermanos agricultores? También hacer un llamado a nuestros amigos trabajadores, a nuestros amigos comerciantes, a nuestros amigos transportistas, a los maestros, quizás un día pueden apoyarnos, a los enfermeros. ¿Por qué? Porque si no somos nosotros los agricultores, no hay nada en la mesa para comer, no hay nada en los mercados para que ellos puedan vender, no habría pasajeros para los transportistas y el agricultor no llevaría el dinero en los bolsillos. Eso es en cuestión del paro, y vive el paro agrario. No nos rendiremos hasta no escuchar una declaración concreta del gobierno a favor de nuestro producto como es el arroz. Lucharemos en forma pacífica hasta que nuestra voz sea escuchada.
0: Muchas gracias, Janet, por esas palabras de aliento, esas palabras que suenan a proclama, y que todos deben estar ahí, todos los que se sienten realmente identificados con la causa de los sufridos productores deben estar ahí en la lucha. Bueno, ayer no pude estar, se me malogró la moto y no pude estar por ahí, y vamos a tratar de ir en transcurso de la mañana de hoy. Algo más que tengas que decir, Yané, sé que hay muchas cosas que a veces pasan por nuestra cabeza y no las podemos decir en su momento determinado, pero sé que tú, desde el punto donde estás, desde tu ángulo donde te encuentras, sé que hay cosas que hay que cambiar, ¿no? Hay que cambiar en este país. Lo que significa, primero, tener amor propio. Parece que lo que tenemos es amor ajeno, o amor a lo ajeno y no al propio. Yané, adelante.
1: En otro punto, amigo Xiñagua, quiero hacer un llamado a los trabajadores del Electro Oriente a través de tu emisora. Y agradecerte nuevamente por darnos la oportunidad de poder pues hacer nuestros reclamos, de levantar nuestra voz desde aquí de Tahuantinsuyo. Te comento, el 7 de mayo, desde ese día no tuvimos alumbrado público el caserío de Tahuantinsuyo hasta el 14 de mayo. El pueblo estaba en tinieblas. Hicimos varias visitas a la oficina de Electro Oriente, y después de 10 días llegaron al caserío a solucionar ese problema, pero dejaron con otro problema. Ahora ya vuelta tenemos luz día y noche, alumbrado público. Y eso estamos queriendo hacer llegar el aviso, que por favor vengan y hagan su trabajo adecuado, que vengan pues profesionales capaces de hacer su trabajo con responsabilidad.
0: Bueno, eso es un
1: tenemos alumbrado público día y noche.
0: Qué fatal, ¿no? Yanecita, por el tema de hora, del tiempo, te voy a invitar que siempre nos llames y presentes tu enfoque, pues Ya te voy a nombrar de corresponsal de Tahuantinsuyo. Sería interesante una mujer que también pueda ayudar a generar conciencia, a despejar el velo que tenemos en la frente y ver la luz desde una mejor posición. Yanecita, muchas gracias por tu comunicación.
1: Muchas gracias a ti, amigo Chiniagua. Bendiciones, que tengas un bendecido día.
0: Gracias a ti también. Son las 7 de la mañana, 7 minutos, amigos, ha llegado el final de la hora. Y lo que estaba indicando esta noticia de Yurayaco, y que escuche el pueblo de Yurayaco, o alcalde Oriol construye 3 aulas con 175 mil soles, todavía demoliendo, dejando todo en cero la construcción antigua, empezando desde cero, 3 aulas por 175 mil soles, ¿no? El gobierno de Oriol Valles Barrera dejó entrever que cuando se es honrado, no hace falta de hacer tanta parafernalia. Ayer quedó inaugurada parte de la infraestructura educativa de la institución de Barrio Alto, la número 216, en el mismo lugar y en la gestión pasada reciente, un área inferior a 60 metros cuadrados, con materiales similares, se construyó una sola aula valorizada sobre 400 mil soles. La pregunta del millón: ¿qué ha hecho que esta última cueste tanto, ¿no? Fue hecha de oro, plata, platino, etcétera. Ahora, ¿quién podrá explicarnos ese milagroso dinero invertido en una sola aula? Ojo, y ya viene la campaña. Allí seguramente saldrán los trapitos al sol. Y eso no es todo. Hubo otra obrita en el barrio bajo de Yurayaco de similar costo, con una aulita y cambio total de un techo por la misma cantidad y algo más. ¿Ah? ¿Y quiénes estaban allí avalando todo eso? La fallecida congresista, Vázquez, Lucinda Vázquez, y el orondo apoyador de criminal, el orondo Guido Bellido, amables oyentes de la sintonía. Ay, ay, ay, Dios mío. ¿Ah? Para que lo sepa, Yurayaco. 7:09. Hasta aquí la presente audición. Hay muchas cosas que hablar, pero por motivo de tiempo nos despedimos y se van a quedar con la acompañamiento musical de Amazónica Radio. Permiso.

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6: 7 y 15.
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3: 7 y 21.

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1: 7:31.

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7: 7:50.
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3: 8 y 20.
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7: 8 y 55.
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8: 9:31.
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1: 10 y 31.

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2: 10 y 35.
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1: 10:45.

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1: 11. 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
1: 11 y 23.

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1: 11 y 31.

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1: 11:47.

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1: 12 del mediodía y 6.
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0: 12 del mediodía y 15.
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1: 12 del mediodía y 22.

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7: 12 del mediodía y 45.
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1: Una.

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13: Una y 10.

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1: Una y 21.

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1: 1:31.

hermoso Guandoy. En tus altas cumbres donde solo el cóndor vuela, rayos y truenos se despliegan al rigor de la tormenta. Y el huascarán del Ancashino, ingido en los Andes, más y más se yergen fortalezas.

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0: 1:40.
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1: 1:46.

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1: Dos.
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3: 2:17.

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1: 2:21. 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
12: 2 y 25.
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7: Dos y 50.
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1: 3 y 2. 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
2: 3:15. 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
1: 3 y 32.

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6: 3:45.
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1: 4.
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1: 4 y 5.
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1: 4:30

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4: 4:35.
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1: 5 y 1.
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14: 5 y 5.
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1: 5 y 22.

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1: 5:30

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1: 6 y 1.
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7: 6 y 5.
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1: Buenas tardes, queridos amigos, buenas tardes a toda la radio audiencia. Ya estamos listos y preparados para ingresar nuevamente con una edición más de Alex Deportes aquí en Amazónica Radio 91.3, así que sean bienvenidos. Buenas tardes a toda la afición deportiva que siempre está prefiriendo informarse con nuestro programa. Vamos entonces dando la bienvenida a toda la afición deportiva que siempre lo sigue Alex Deportes todas las tardes con nuestro programa deportivo. Hoy tenemos bastante información deportiva, queridos amigos, en este miércoles 27 de junio del 2026 presentamos los siguientes titulares deportivos. Atención, amables oyentes, atención a los titulares deportivos que hará noticia hoy en nuestro programa deportivo Alex Deportes. El Atlético Aguajú, atención, el Atlético Aguajú va por su cuarta temporada, por su cuarta departamental. Así lo ha manifestado muy alegremente a través de varios medios de comunicación su presidente, el señor Nehemías Montes. Entonces, todo el entusiasmo en tienda guajunense para afrontar las semifinales de la etapa provincial de la Copa Perú, que ya se viene este domingo, queridos amigos. En Rioja se vive con todo la ilusión, el clásico riojano entre el Club Deportivo Rivata y la asociación o el Alianza Rioja, ¿no? El Club Deportivo Rivata y el Alianza Rioja. Vamos a destacar cómo llegan estos equipos, están preparando con todo ahí en el estadio Honorato Novoa Grandes, y ya se han enfrentado, con esta va a ser tres veces, ¿no?, que se enfrentan los dos equipos de la misma ciudad, es decir, en la etapa distrital, en la primera fase, en la segunda fase, también, es decir, en la liguilla también se enfrentaron, y hoy por la etapa provincial semifinales, queridos amigos. Atención, más titulares en Alex Deportes. El deporte escolar se está viviendo estos días a lo grande. Todavía no hay participación oficial de los colegios, de las instituciones educativas, pero los equipos las instituciones educativas se vienen preparando, haciendo partidos preparativos, partidos amistosos, partidos donde le permite a los escolares y a los profesores que están encargados de dirigir a las instituciones que van a participar en los juegos deportivos escolares a armar un buen equipo, queridos amigos. Atención, la Copa Perú Moyobamba, este domingo 31 se juega la final, la Copa Perú Moyobamba, que ya tiene, obviamente ya tiene su dos representantes a la etapa departamental. Solamente falta conocer quiénes se van a ir como campeón y subcampeón a la departamental. Hoy vamos a estar revisando de las demás provincias. Creo que en toda la región San Martín son 10 provincias. Entonces vamos a echarle ojo cómo va la etapa provincial de la Copa Perú en las demás provincias en toda la región San Martín, queridos amigos. En Jujuy, por ejemplo, o en la provincia de Mariscal Cáceres, se juega la final también. Ya todos, la mayoría de provincias, queridos amigos, tiene ya sus dos representantes para la departamental. Atención, en lo que ha sucedido en Tarapoto o en la provincia de San Martín, es de preocupación. Lo retiraron a unos compañeros que estaban transmitiendo el partido, un partido en Morales, entre el Juventud Católica y el Club Social Deportivo Oriente de Chapaja. Este equipo, este partido era por la etapa provincial de la Copa Perú en la provincia de San Martín. Hubo un tremendo escándalo, problema, lo retiraron, no permitieron la transmisión de ese partido. Entonces, el Círculo de Periodistas Deportivos, filial de Tarapoto, se ha pronunciado, vamos a estar leyendo el comunicado, porque han prohibido, ¿no?, al derecho a la libre expresión, a la transmisión de estos partidos, que gracias a los periodistas deportivos, la gente, el aficionado que no puede ir a los estadios, se entera cómo van los partidos, amables oyentes. Un tremendo escándalo que también ha hecho de que otras ligas, otros medios de comunicación, incluso clubes deportivos que están en carrera, se pronuncien contra este, digamos, este este abuso, ¿no? Abuso por parte de algunos directivos deportivos de allá en Tarapoto, queridos amigos. Atención a la Liga 2, Juan Carlos Malpica, director técnico de la Unión Comercio, fue elegido en el mejor estratega de la Agencia 8 de la Liga 2. Se viene entonces, un duro partido para el Unión Comercio, que tiene que volver a retomar el camino de la confianza en el estadio Carlos Vidaurre García, que no gana hace más de dos fechas, así que tiene la ocasión de volver a la senda del triunfo en su estadio. Es el equipo que sabe jugar de visita, por ejemplo, el Ara de Jaén es el equipo, uno de los equipos que sabe jugar de visita. Entonces vamos a ver que este domingo el Unión Comercio, con su técnico Juan Carlos Malpica, ha sido elegido como el mejor director técnico de la fecha 8. Atención, resultados y tablas de colocaciones en la fecha 8 de la Liga 2. Atención, en la Liga 3, el ADT de Moyobamba alista su debut en la Liga 3 ante el ASA FC, el sábado a la 1 de la tarde en el estadio IPD de Moyobamba. Ya el día de hoy empezaron todos los trabajos de acreditación para los medios de comunicación. Todos los medios de comunicación tienen que acreditarse para que vayan, ¿no?, a transmitir, a dar a conocer a sus seguidores, a su público, todo el concerniente del partido que se va a desarrollar en Moyobamba, cuando el ADT de Moyobamba debute ante el equipo de Chancay, el equipo que pertenece a la provincia de Lima. Se atendió el día de ayer en noticias nacionales: Universitario y Cusco fueron eliminados de la Copa Libertadores. No pudo, por ejemplo, Universitario de Deportes no pudo ganar de local, y el Cusco fue goleado en Brasil ante Flamengo, un resultado que se esperaba, ¿no?, ante un grande de América. Era lo mínimo que se esperaba, 3-0 lo metió el Flamengo al Cusco Fútbol Club. En estos momentos, queridos amigos, el Cienciano del Cusco viene ganando 1-0 a Juventud La Piedra de Uruguay por la Copa Sudamericana, y vamos a estar haciéndole saber cómo va este partido. Luego de nuestra primera pausa comercial, ya estamos con todos ustedes para entrar profundamente en nuestros titulares deportivos que hemos dado a conocer. No se muevan, queridos amigos, en unos minutos estamos ya con todos ustedes. Afición de Alex Deportes.

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6: 6 y 20.
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6: 6 y 25. Esta es la temperatura. Desde 26 grados.

Continuamos con Alex Deportes, queridos amigos. Gracias por estar conectados a nuestro programa deportivo que sale todas las tardes a través de Amazónica Radio 91.3. 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Gracias entonces también a nuestros amigos que nos escuchan en las diferentes zonas de Nueva Cajamarca. Si usted quiere apoyar nuestro programa deportivo, comuníquese al 917-725-584. Su negocio o producto puede salir a través de nuestro programa, queridos amigos. Se puede dar a conocer a todo el Alto Mayo todo su negocio que usted tenga a través de nuestro programa deportivo. Vamos entonces con la información deportiva, amables oyentes. Semana de Copa Perú, donde se va a definir a los dos representantes de la provincia de Rioja en la etapa departamental, ¿no? En la etapa departamental, donde los equipos, amables oyentes, tienen que luchar todo por darse a conocer. Así lo ha dado a conocer, por ejemplo, el señor Nehemías Montesa, presidente del Atlético Aguajur, que está feliz, ¿no? Contento, probablemente pueda llegar a una departamental nuevamente. Sería su cuarta presentación a través de una departamental de la Copa Perú. Así la ha dado a conocer el día de hoy, por ejemplo, en una entrevista en un medio local. Señor Nehemías quiere la departamental. Con mucho respeto y humildad, el señor Nehemías Montesa Mera confía que su equipo jugará por cuarta vez una etapa departamental. Seguimos firmes, paso a paso, con el corazón puesto en el objetivo. Además, agradeció a los hinchas, gracias a toda la hinchada por alentar sin parar. Esto es por ustedes y para ustedes, son las palabras que a través de medios de comunicación ha dado a conocer sus opiniones, la confianza que tiene en su equipo, que siempre arma buenos equipos el Atlético Aguajur, pero le falta todavía, ¿no?, hacer historia en la departamental. Si bien es cierto, se clasifica, llega hasta una o dos instancias de la departamental, pero se queda, así que tiene que romper ese límite que siempre se llegan a veces los equipos. Se tiene que armar más, hay jugadores, hay con qué hacerlo, y nos suponemos que se viene preparando, porque el Atlético Aguajur, amables oyentes, empieza jugando de local. Una gran ventaja empezar a jugar de local, siempre y cuando hay que aprovecharla. Se empieza jugando de local ante el Selva Fútbol Club, que conoce, amables oyentes, el Selva Fútbol Club conoce ha jugado en el 2022, ha jugado una departamental también el Selva Fútbol Club, así que equipos con experiencia, obviamente un poquito más de experiencia y mejor plantel tiene el Atlético Aguajur, pero en el fútbol a veces los planteles no dan para eso, porque por ejemplo en las grandes ligas se ven equipos con grandes, de millones de soles, inversiones de millones, y a veces no logran ni siquiera vencer a un equipo que a las justas llega a un millón. Se ha visto estas comparaciones de plantillas, amables oyentes. Atención entonces, el Atlético Aguajur confía que va a llegar a su cuarta departamental, amables oyentes. Acaban de empatarle a Cienciano del Cusco por la Copa Sudamericana. Juventud La Piedra 1, Cienciano del Cusco 1. Están jugando en el estadio Inca Garcilaso de la Vega por la Copa Sudamericana. Entonces, con este resultado, el Cienciano todavía tiene chances de seguir avanzando a la siguiente fase en el torneo de la Copa Sudamericana. Todavía marcha segundo, así que siempre y cuando no se deje ganar, porque los uruguayos saben
de estas competiciones, aunque el Cienciano también es otro equipo que sabe, amables oyentes. Entonces volvemos a la Copa Perú, por ejemplo, el Cienciano del Cusco, o el Atlético Abajo, entonces con su presidente Nehemías Montesa, quiere su cuarta presencia en la departamental, queridos amigos, mientras que el Selva Fútbol Club obviamente ya conoce, mientras que se viene preparando, alistando, entrenando en el estadio de Segunda Jerusalén, el estadio municipal de Elías Oplén Vargas, donde bajo las órdenes del profesor Tubal Toro, seguramente va a analizar, van a analizar las jugadas, todo lo que tiene que dar el Atlético Abajo. Todo sirve en estas instancias, amables oyentes, mientras que el deporte y el juego de limpio se destaque dentro del campo. Lo que sí preocupa, y desde ya, si es que clasifica, ¿no?, el Atlético Abajo a la etapa departamental, se están haciendo las cosas más estrictas, que ahora una etapa departamental se tiene que jugar en un estadio que brinde las garantías de seguridad necesarias, ¿no? Entonces, ahí está, por ejemplo, estaría posible el estadio de Nueva Cajamarca, el estadio de Rioja, pero si un equipo riojano, obviamente que un equipo riojano va a ir a la etapa departamental, no se sabe quién es, el Club Deportivo Ribato, la Alianza Rioja, pero el Atlético Abajo no va a poder jugar probablemente en su estadio, porque la mínima de garantía va a ser que los estadios tengan malla de seguridad, queridos amigos, y eso no tiene. Entonces el Atlético Abajo por lo pronto tiene que estar buscando dónde va a jugar la etapa departamental. Mientras que en la zona sur, queridos amigos, por ejemplo, vamos a la provincia de Picota, también se está jugando las semifinales de la Copa Perú de 2026 en la etapa provincial de Picota, que ya tienen definidos los cuatro equipos que pasaron a las semifinales de la etapa provincial en Picota. Está el Club Deportivo Unión Picota, está el Barcelona Fútbol Club, está el Real Paraíso, está el Defensor Guañipo, y mañana mismo los delegados junto con los directivos de la provincial de Picota se reunirán para realizar el sorteo que definirá los cruces entre los equipos. Entonces ya tienen sus cuatro clasificados para esta instancia de la Copa Perú en la ciudad de Picota, queridos amigos. Cuatro son los equipos que van a pelear, algunos de ellos vamos a escuchar su nombre en la departamental. Para la zona sur, el Unión Picota, el Barcelona Fútbol Club, el Real Paraíso y el Defensor Guañipo son los equipos que están clasificados a la etapa final allá en Picota. Más información, atención, queridos amigos, atención, en Mariscal Cáceres se juega la etapa provincial, la gran final este domingo. Atención, el equipo del pueblo, dicen, es el Club de Defensor Víveres versus el Club Deportivo Defensor La Merced. Ya estos dos equipos están clasificados a la etapa, o a la final, ¿no? Van a jugar este domingo la final en Mariscal Cáceres, el Club Defensor Víveres y el Club Deportivo La Merced. Atención, entonces, allá en Jujuy, o en la provincia de Mariscal Cáceres, ya están sus dos representantes a la provincia, a la etapa departamental, el Club Deportivo Defensor Víveres y el Defensor La Merced. Entonces se van a jugar la final para jugar o hacer su presencia, amables oyentes, en la departamental como campeón o subcampeón, ¿no? Pues se tiene que jugar ese partido para saber quiénes son los equipos que van como campeón o subcampeón a la departamental. Atención, a la provincia de Lamas, este es muy importante conocer, la Copa Perú etapa provincial en Lamas 2026, este domingo 31 de mayo, el Sanao Fútbol Club versus el Deportivo Ancuayo en el estadio San José de Pinto Recodo. Atención, el Sanao Fútbol Club es de Pinto Recodo y el Deportivo Ancuayo es del mismo Lamas. Se van a ver las caras por las semifinales, partidos de ida, fase 3, Copa Perú, etapa provincial en Lamas. Entonces el Sanao Fútbol Club recibe al Deportivo Ancuayo, al equipo rosado de Lamas, en el estadio San José de Pinto Recodo. Mientras que en el grupo B, el Unión Pamaxto, atención, el Unión Pamaxto en el estadio Hildebrando Hernán Salazar de Lamas versus el Club Deportivo Coñombuque. Entonces, el Unión Pamaxto versus el Club Deportivo Coñombuque en la ciudad de Lamas, queridos amigos. Así está la información.
mientras que en Moyobamba, el Club Atlético Estudiantes de Ingeniería versus la Academia Alto Mayo de Yantaló, van a jugar la final este domingo que viene. Este domingo se va a jugar la final en el estadio de Moyobamba. Se define entonces al campeón y subcampeón de la provincia de Moyobamba. Atención, esto es preocupante lo que ha sucedido en la ciudad de Tarapoto. Queridos amigos, los equipos estaban jugando este. Y pidieron la presencia de la prensa y por último no lo sacaron cuando ya todos estaban listos para que empiece este partido, amable estudiante Pedro. Algunos directivos del Club Social Deportivo del Oriente lo sacaron a empujones, dice que hubieron cruces de palabras, rubro peleas, rubro conato de bronca, y por qué no le dejaron transmitir a los amigos de Tarapoto este partido entre el Club Social de Oriente y Juventud Católica de Morales. Pasó de todo en ese amable estudiante. Ha habido un feo comportamiento de los directivos cuando la prensa deportiva está autorizada, ¿no? Está autorizada para que transmita estos tipos de encuentros. Y lo sacaron, amables oyentes. Ha habido una especie de comunicado de la prensa o del comité periodista deportivo de Tarapoto rechazando estos actos de violencia de los directivos en contra de los medios de comunicación, que están autorizados por ley de seguir todas las acciones de todos los campeonatos, las puertas, mientras todos los que están afiliados presente su carnet afiliado al Círculo de Periodistas Deportivos del Perú, filial Tarapoto, que tienen derecho a ingresar a donde ellos conveniente de transmitir, ¿no? De transmitir cualquier deporte, cualquier partido, cualquier ocasión, evento deportivo, ellos están siempre autorizados por ley, amable presidente, y lo sacaron de esa transmisión. Así que hay varios medios de comunicación, círculos filiales de toda la región San Martín, se han solidarizado con los amigos allá en la ciudad de Tarapoto. Entonces vamos a acá también solidarizarnos, porque los periodistas deportivos estamos autorizados a ingresar a los recintos deportivos para informar a la población que no puede acudir a los estadios, a los escenarios deportivos, etcétera, gracias a los periodistas deportivos, ya sea digital, ya sea televisivo, ya sea por redes sociales, ya sea por radio, ya sea por diferentes medios de comunicación. El periodista deportivo es el que le llega la información al poblador, al ciudadano, al campesino, que no puede, por miles de razones, acudir a los escenarios deportivos. Entonces, continuamos con nuestro programa deportivo, amables oyentes. En Rioja se vive con todo, la emoción, la ilusión, después de 20 años, volver a estar en una departamental. El nombre de Rioja y estadio se lo merecía, ¿no? Se lo merecía. En Nueva Cajamarca, nosotros lo hicimos desde el primer inicio, Nueva Cajamarca no ha armado buenos equipos desde la etapa digital de la Copa Perú con el retiro del defensor.

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bien, amigos. Continuamos con nuestro programa deportivo Ale Deporte. Gracias a todos nuestros amigos que nos escuchan en toda Nueva Cajamarca y el Alto Mayo, en todos los lugares donde llega nítidamente Amazónica Radio, 91.3. 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Saludos también al señor gerente propietario de Maxa Motors, que el día de hoy nos visitó a nuestro hogar, a nuestro domicilio. Un saludo muy especial para él. Va también en cualquier momento a unirse a apoyar nuestro programa deportivo. Vamos entonces con la información en la Liga 2. Atención, en la Liga 2, queridos amigos, el profesor Juan Carlos Malpica, director técnico de Unión Comercio, fue elegido, ¿no?, por la Liga 2 como el mejor técnico, como el estratega de la fecha 8. Ya la jornada 8 pasó, lo cerraron el día lunes en el partido entre el ADA de Jaén y el Club Deportivo Universidad César Vallejo. Hoy vamos a revisar los resultados, miércoles de Liga 2. Atención, la fecha 8 empezó el viernes 22 con el empate de Ayacucho Fútbol Club, 0-0 contra Comerciantes Fútbol Club. El Deportivo Binacional de local cayó ante el Sport Huancayo Reserva, 1-0 perdió el Deportivo Binacional. El Unión Comercio derrotó de visita a la Universidad San Martín, allá en la Vía Deportiva de la Universidad San Martín de Porres. Atención, el Unión Minas, anda muy mal el Unión Minas, perdió de local, renunció su técnico, el Chachi Álvarez, recién renunció. Entonces Alianza Universidad de Huánuco lo derrotó de visita al Unión Minas 1-0. El Estudiantil de Miriquito fue el equipo que goleó la fecha 8, lo metió 3-0 al Santos de Nazca en la ciudad de Tarapoto. Así tienen que hacer los equipos selváticos, ¿no? Los equipos selváticos tienen como su gran aliado el calor, el sol sofocante. Amables oyentes, se juega de visitante a la cuenta el Estudiantil Cenit Iquitos, que está exigiendo a las autoridades de Iquitos, a las autoridades de Loreto, que habiliten el estadio Max Agustín de Iquitos para que ellos vuelvan a su estadio, ¿no? Ellos se sienten visitantes, se sienten foráneos, se sienten desconocidos jugando en el Carlos Virabre García, pero no hay más escenarios deportivos donde puedan. Vinieron a jugar a Zapozoa, pero la Liga 2 no observó el estadio en la Gran Zapozoa. Entonces la única solución era alquilar los ambientes del estadio Carlos Vidalre García, pero solamente para que jueguen los partidos. Es decir, no pueden entrenar ahí, no pueden jugar partidos de práctica ni amistosos, solamente llegan horas antes del partido que va a jugar en la Liga 2. Así que a la cuenta son visitantes en su propio estadio donde juega de local. Entonces el CNI Iquitos, los amables oyentes, derrotó 3-0 al Santos de Nazca, y con este fue la mejor presentación hasta ahora del cuadro albo de Iquitos, que juega en la región San Martín. Atención, el equipo que no pierde ni tampoco lo han ganado, el Deportivo Yacuabamba, 3-0 a la Academia Cantolao. Increíble temporada el Deportivo Yacuabamba, que hasta ahora se perfila como uno de los favoritos para volver a la máxima categoría del fútbol peruano. Entonces, Deportivo Yacuabamba 3, Academia Cantolao 0, Carlos Amanuchi 1, Pirata Fútbol 0, y el ADA de Jaén 1-1 con la Universidad César Vallejo fueron los que cerraron la fecha 8, amables oyentes, en esta ocasión. Y vamos a ver cómo marchan los grupos. A ver, el grupo 1 lidera Deportivo Yacuabamba con 19, el Unión Comercio está segundo con 14, en el tercer lugar está Carlos Amanuchi con 14, en el cuarto lugar aparece el Pirata FC con 13, en el quinto lugar aparece la Universidad San Martín de Porres con 8, en el sexto lugar está el ADA de Jaén, ya ha salido de zona de clasificación el ADA de Jaén con 7, en el séptimo lugar está la Universidad César Vallejo con 7, en el octavo lugar está la Academia Cantolao con 4, y en el último lugar que se retiró el equipo retirado de la Liga 2,
el Fútbol Club San Marcos. Atención, en el grupo 2 lidera el Comerciante Fútbol Club de Iquitos, en el grupo 2, entonces en primer lugar está el Comerciante CFC con 16. En el segundo lugar está Alianza Universidad de Huánuco con 11. En el tercer lugar está el Santos de Nazca con 11. Y en el cuarto lugar está el Sport Huancayo Reserva con 10. Y en el quinto lugar aparece el Estudiantil TN Iquitos, amables oyentes. Entonces, con esta información, los grupos de la Liga 2, las zonas, tanto Grupo 1 y Grupo 2, están siendo liderados por Comerciantes Fútbol Club, el Grupo 2, y en el Grupo 1, el Deportivo Yacuabamba. El Deportivo Yacuabamba lo lleva por 5 puntos al Unión Comercio, que marcha segundo lugar. Así va la Liga 2, queridos amigos. Atención, entonces, acaba de terminar el partido entre el Cienciano del Cusco y el Club Deportivo Juventud La Piedra de Uruguay, 1-1, resultado final. A ver, vamos a ver, se ha logrado su clasificación a la siguiente fase de la Copa Sudamericana. Sí, sí ha pasado. Entonces ya se definió ese grupo B. En el primer lugar del grupo B aparece el Atlético Mineiro de Brasil con 10. En el segundo lugar está el Cienciano del Cusco con 8. En el tercer lugar Juventud La Piedra con 7. En el cuarto lugar está Puerto Cabello. Es decir, dos de cada grupo avanzan a la siguiente fase. Es decir, en este grupo B avanza el Atlético Mineiro de Brasil y el Cienciano del Cusco, ¿no? Entonces es el equipo que avanza, amables oyentes. Y hablando de torneos internacionales para los equipos peruanos, tristemente, ayer Universitario de Deporte le dijo adiós a la Copa Libertadores tempranamente, ni tampoco pudo acceder a la Copa Sudamericana, ¿no? Porque ganó Coquimbo Unido y el equipo de Tolima de Colombia pasaron a la siguiente fase, mientras que el Nacional de Uruguay agarró la Copa Sudamericana y Universitario de Deportes no agarró absolutamente nada, quedó eliminado. Otro equipo también que fue eliminado y no, ni siquiera ganó, queridos amigos. Ah, y lo que preocupa es que Universitario de Deportes no pudo hacer ningún gol en esta Copa Libertadores. No preocupa a su hinchada y a su gente, así que tendrá que recuperarse el cuadro crema para las próximas ediciones de la Copa Libertadores. Entonces el Cusco también quedó sin ningún punto, 0 puntos. Lo eliminó ayer el Flamengo en Brasil, 3-0 lo metió el Flamengo. Era lógico ese resultado porque los brasileños saben jugar estas instancias. Con esta información estamos poniendo punto final. No se olviden, antes de irnos, a las 8 de la noche va a jugar las Matadorcitas, la selección de vóley sub-17, debuta en la Copa Panamericana en Honduras. Se va a jugar ante Canadá. Las Matadorcitas, la selección de vóley sub-17, debuta en la Copa Panamericana de esa categoría ante su similar de Canadá. Por mi parte, hasta mañana en Ale Deportes a las 6 de la tarde por Amazónica Radio. Buenas noches a todos, permiso.

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0: 7:01.
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1: Muy buenas noches, afición deportiva, buenas noches, radio escuchas de a través de Amazónica Radio. Nosotros desde estos momentos ingresamos hacia vuestros hogares con la programación deportiva habitual de todas las noches de 7 a 8 de la noche, que se transmite en los 91.3. Bienvenidos a esta hora de programa deportivo que emitimos desde la provincia de Rioja para todo el Alto Maipo, la región San Martín, el Perú y el mundo. Muy bien, y viene sonando fuerte lo que es el inicio de la etapa de la Liga 3, el cantorneo de fútbol profesional en la Liga 3, donde pues el Alto Maipo tenemos dos equipos representantes. Y también ya se viene organizando, se vienen preparando las instituciones educativas para lo que será el torneo Inter-UGEL, torneo escolar, el campeonato de fútbol, futsal, fulbito, vóley, en sus diferentes disciplinas, para sacar a los representantes de las instituciones educativas para poder representarnos en algunos regionales, nacionales y, por qué no decir, internacionales. Nosotros tenemos una amplia información sobre este particular. También los equipos